0: ¿Cómo te atreviste a...?
1: Ahora saben lo que soy. Y estarás muy feliz, Johnny. No es lógico que solo lo sepas tú. Ya todos saben que al poderoso Johnny Farrell le engañaron. Y que su esposa es una...
2: Podrá pensar en nada claramente.

Este es el baile de los colores. Todos pueden bailar en un círculo o haciendo una línea de conga. Y cuando escuchen su color, levantan su color.

0: Aquí vamos otra vez con los colores. Repitan después de mí. Rojo.
1: Rojo.
0: Amarillo.
1: Amarillo.
0: Verde.
1: Verde.
0: Café.
1: Café.
0: Morado.
1: Morado.
0: Rosa.
1: Rosa.
0: Azul.
1: Azul.
0: Negro.
1: Negro.
0: Blanco.
1: Blanco.
0: Anaranjado. Otra vez, aquí vamos. Rojo.
1: Rojo.
0: Amarillo.
1: Amarillo.
0: Verde.
1: Verde.
0: Café.
1: Café.
0: Morado.
1: Morado.
0: Rosa.
1: Rosa.
0: Azul.
1: Azul.
0: Negro.
1: Negro.
0: Blanco.

0: ¡Órale! ¡Órale con los colores! Repitiendo después de mí. Rojo.
1: Rojo.
0: Amarillo.
1: Amarillo.
0: Verde.
1: Verde.
0: Café.
1: Café.
0: Morado.
1: Morado.
0: Rosa.
1: Rosa.
0: Azul.
1: Azul.
0: Negro.
1: Negro.
0: Blanco.
1: Blanco.
0: ¡Anaranjado! Otra vez.
1: Rojo,
0: amarillo,
1: amarillo,
0: verde,
1: verde,
0: café,

0: Amarillo.
1: Amarillo.
0: Verde.
1: Verde.
0: Café.
1: Café.
0: Morado.
1: Morado.
0: Rosa.
1: Rosa.
0: Azul.
1: Azul.
0: Negro.
1: Negro.
0: Blanco.
1: Blanco. Anaranjado.
0: Otra vez. Rojo.
1: Rojo.
0: Amarillo.
1: Amarillo.
0: Verde.
1: Verde.
0: Café.
1: Café.

0: cosas de una manera mucho más primitiva, sin ninguna conceptuación. Eso no pasa por el intelecto, es una intuición pura. Y volví así como a Rafa. Y en los dos casos, mi madre tenía suficientes elementos como para que yo pudiese finalmente identificar.
1: ¿Alguna vez tuviste la tentación de ir al